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0: luego, mija, y tengan cuidado.
1: Saludes a la siembra y a mamá Jacinta.
0: Por supuesto.
2: Juguemos al juego que nos enseñó el abuelo.
1: Ay, sí, juguemos, sí.

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0: concha. Ay, bueno, ahora está bueno.
1: Rapidísimo.
0: Bueno,
1: para que lleguemos hasta el cielo, pero bien rápido.
0: Bueno.

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